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Faltaba algo en tu radio. Faltaba Lado A.

0: Atlántida, Don Vito. Un gusto tenerte. 4372-7458.
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acá llegamos, con la música que te hizo recordar aquellas épocas de tu hermosa juventud. Un cordial saludo y nos reencontramos pronto en la 89.9 con Lado A.

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Abrazo grande para todos los que están en sintonía con nosotros acá en Atlántida FM por la 89.9, en internet, en la página web, en la aplicación, en las múltiples páginas que siempre nos están retransmitiendo continuamente las 24 horas del día para que vos puedas tener la mejor música, todos los buenos contenidos, la información, las noticias, las novedades en Atlántida FM 899. Como desde hace ya 23 años que estamos bien cerca de vos, interconectados en toda la costa canaria y los alrededores, y también para cualquier parte del mundo, porque gracias al internet llegamos a cada rincón del globo terráqueo. Sonando Florida, Whistle, también estuvieron los Jonas Brothers, Ed Sheeran, Doug Cameron. Toda la música vive acá contigo. Y ya se viene How to Rock.

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0: Hola, muy buenas tardes. ¿Qué tal? ¿Cómo están todos? Bienvenidos a Destino Costa Aero Radio, edición de día martes, martes primaveral, solo por la fecha. Simón Garley, buenas tardes.
1: Sí, sí, de primaveral no tiene mucho.
0: Nada.
1: Yo creo que tuvo más de primavera el cierre del invierno que la primavera en sí que estamos teniendo hasta ahora.
0: Sin lugar a dudas. Hoy ha sido una mañana, hemos tenido una mañana muy fría, ventosa. Bastante de julio, diría yo, ¿no?
1: Ayer fue un día muy ventoso también, se volaba todo.
0: Anoche hubo mucho viento, pero bueno, vamos a ver qué pasa. Les adelanto que poco a poco sube la temperatura y esa creo que es una muy buena noticia para todos. Bienvenidos con Simón, como veíamos en la puesta al aire, también en la co-conducción, y con Alfredo Pereira en la producción general. Y vamos a tener mucha información, noticias y entrevistas, especialmente algunas actividades que se vienen, porque se viene la Semana del Corazón con actividades de ENACOM. Se viene también la organización pensando ya en la temporada de Canelones Suena Bien. Y atención, porque hay una noticia muy importante.

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1: Muy bien, vamos al primer contacto directo en nuestro programa de esta tarde, que es precisamente con Valentina Cruz de INACOM, que está en contacto con nosotros porque se viene la Semana del Corazón. Valentina, ¿cómo estás? Buenas tardes.
2: Hola, buenas tardes.
1: Bueno, gracias por tu tiempo, antes que nada. Y bueno, qué bueno saber que ya está INACOM nuevamente organizando una nueva Semana del Corazón con actividades bien interesantes que nos vas a contar a continuación. ¿Cuándo va a ser y cómo va a ser?
2: Bueno, la Semana del Corazón este año va a ser el martes 29 de septiembre en la Plaza Varela Atlántida, que es el espacio que siempre nos da el municipio de Atlántida. Va a ser de 10 a 14 horas. Y durante toda la jornada vamos a tener actividades recreativas y actividades físicas y para todo público, todo enfocado a la prevención y la información en salud cardiovascular.
1: Bueno, acá estoy viendo el flyer que ya está circulando. Se habla de actividades de pilates, yoga, Newcom, que es una actividad que nuclea muchísima gente, está precioso. Actividades recreativas, información nutricional. ¿Va a haber premios también por participación?
2: Sí, tenemos un montón de comercios y servicios de la zona que siempre colaboran y nos dan premios para poder regalar entre todos los que participan. Este año vamos a preparar como una especie de estaciones donde cada persona puede ir pasando, participando. En esas estaciones van a ir aprendiendo mediante el juego sobre nutrición saludable y hábitos saludables también. Y al terminar de pasar por esas estaciones van a tener la posibilidad de participar del sorteo de los premios que nos colaboraron.
1: Sin lugar a dudas, un evento de esta naturaleza requiere de muchos apoyos, ¿cierto? Ahí estamos hablando de empresas.

0: estamos hablando también de instituciones, sin eso es inviable.
1: Sin eso es inviable porque todas las instituciones que nos apoyan son los que traen las actividades que forman parte del evento.
0: Ajá, no sé si...
1: Por ejemplo, Acupena trae una clase de pilates y de yoga, Newcom Águilas, una demostración de Newcom, que ahí es un momento bastante divertido en que participa muchísima gente. La nutricionista Soledad Guillaumet con las actividades de información en nutrición. También va a estar la Secretaría Nacional de Deporte con actividades recreativas. Y Steven Casina, que es un entrenador de running, que va a estar charlando un poco sobre los beneficios de esa actividad para la salud y haciendo una especie de demostración de un calentamiento para la actividad.
0: Bueno, lo más interesante de esto, por lo que nosotros vemos año a año, es cómo la gente espera esta actividad, ¿no? Cómo la gente está esperando a ver qué hacen a comer la Semana del Corazón.
1: Sí.
0: Y eso habla de todo el trabajo que se viene realizando.
1: Sí, por suerte, cuando empezamos con la propuesta cada año y el armado del evento, ya hay gente que está esperando la invitación y con su propuesta ahí a mano ya para traer y sumar al evento. Y hace varios años ya que estamos con esta actividad. Antes solíamos como participar y apoyar en eventos de otras instituciones, sobre todo instituciones de adultos mayores, y empezamos a organizar nosotros acá en la zona, y la verdad que siempre es bueno porque es muy colaborativo, viene mucha gente de la comunidad, vienen las escuelas, se arma una participación bastante interesante.
0: Y también uno lo observa como un paso más, ¿no?, de una empresa que es la empresa de la Costa de Oro, en servicios de acompañantes, en el área de la salud, pero más allá del servicio que da, tratar de aportar algo más, ¿no?, en esto de concientizar sobre la salud cardiovascular, que es tan, tan importante, que es fundamental. O sea, no solamente quedarse con el servicio habitual, sino hacer algo por la comunidad también.
1: Sí, es como un foco donde nos centramos todos los años. Nuestro servicio, lo que nosotros brindamos es el cuidado en el sanatorio, el cuidado a la internación, pero el trabajo que hacemos en comunidad es siempre de fomentar la información en prevención en salud. Uh-huh. Y este es el evento como central siempre del año porque es el que engloba más actividades.
0: Uh-huh. ¿Cómo está la actualidad de NACOM? ¿Cuáles son, si es que tienen actualmente alguna promoción, alguna propuesta específica? ¿Y cómo la gente se puede poner en contacto con ustedes para asociarse?
1: Este año estamos con una promoción, con unos precios bastante accesibles para todo público. Uh-huh. Va a continuar hasta fin de año y quizá un poco más. Estuvimos haciendo la propuesta para socios y para socios nuevos también. Ya estamos por cumplir los 30 años, entonces siempre cada aniversario vamos proponiendo diferentes promociones. Y bueno, ha tenido buena repercusión, ha generado como el afianzamiento de muchos socios antiguos y socios nuevos.
0: Se dice fácil 30 años, pero es un camino enorme recorrido, ¿eh?
1: Sí, muchísimos años de trabajo y siempre acá en la zona.
0: ¿Cómo se pueden poner en contacto con ustedes las personas?
1: Tenemos un 0800, el 0800-8227. La oficina de administración está abierta de lunes a viernes de 10 a 17 horas. Y en ese número pueden llamar para solicitar información, conocer los servicios. Y mismo es una línea para socios también para la coordinación del servicio.
0: Y también el martes 29 de septiembre en estas actividades de la Semana del Corazón en la Plaza Varela, para poder conversar ahí cara a cara con todos ustedes.
1: Ahí estamos el martes desde las 10 de la mañana.
0: Perfecto. Bueno, muchísimas gracias por este tiempo, por la presencia permanente aquí en nuestros medios de comunicación y por estos aportes tan interesantes para la comunidad, ¿eh?
1: Bueno, muchas gracias a ustedes que siempre promueven todas nuestras actividades.
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2: Una de la tarde, 35 minutos en todo el país. Cuando comenzábamos el programa de la tarde de hoy, les comentaba que hay un llamado abierto para artistas, bandas, cantantes locales del departamento de Canelones para poder participar del escenario mayor de nuestro departamento, que es el Canelones Suena Bien. Y les dije que íbamos a avanzar en ese tema y conocer un poco más. Por eso estamos en contacto, en este contacto directo, con Federico Roquero, actualmente en funciones de Director General de Cultura del Gobierno Canario. Federico, buenas tardes, ¿cómo estás?
3: Buenas tardes, ¿qué tal? Un gusto, gracias por el espacio.
2: Bueno, estuve viendo el llamado a bandas y artistas del departamento de Canelones para participar, nada menos que del Canelones Suena Bien. Nos pareció muy interesante, pero contanos cómo es el tema, cómo es la dinámica.
3: Buenísimo. Mirá, estamos en esta política de abrir llamados a artistas. Lo hicimos con la Fiesta de la Chacra, que lo acabamos de cerrar. En estos días, mañana vamos a publicar la grilla de la fiesta. Nos vimos ahí sorprendidos fuertemente con la convocatoria y con las inscripciones. Cerca de 300 artistas locales en el género de musical se presentaron y casi 30 compañías de danza. Eso fue para la próxima Fiesta de la Chacra que va a ser el último sábado de octubre y el primer domingo de noviembre. Después, si querés, te cuento bien cómo son los cierres. Bien. Pero yendo a lo del Canelones Suena Bien, que es, como bien tú decías, es como el evento musical más importante que tenemos en el año, el más masivo. El año pasado tuvimos un récord de público. Siempre hemos ido invitando artistas locales a abrir las jornadas, pero bueno, revisándonos, hemos puesto un llamado en el cual estamos buscando dos artistas locales, uno para abrir la noche del jueves 28 de enero y otro para la del 30 de enero. Tienen que ser nacidos o residentes en el departamento. Puede ser de cualquier tipo de género artístico, puede ser una banda, puede ser solista. Hay un formulario que está colgado en la página del Gobierno de Canelones. También lo pueden encontrar por los perfiles de las redes sociales, tanto del Gobierno como de la Dirección de Cultura. Y ahí son datos muy generales de alguna pequeña biografía, poder subir algún material. Estamos buscando proyectos artísticos, musicales, que estén vivos, que estén tocando en el nivel que sea. Y eso va a estar abierto hasta el 30 de octubre.
2: Bien.
3: En noviembre vamos a procesar ahí todos los datos, vamos a elegir, y en diciembre vamos a comunicarlo públicamente junto a las atracciones principales y números de la grilla del Canelones Suena Bien 2027.
2: Bien, ya nos están llegando algunos mensajes de WhatsApp y algunos mensajes por redes de gente que está escuchando y está haciendo preguntas, pero muchas de ellas ya las venís respondiendo con todos estos datos que venís dando. En todo caso, vamos a repetir cómo acceder a más información y cómo se pueden postular. Eso vamos a repetirlo para que quede bien claro.
3: Ahí va. Hay varios posteos en las redes del Gobierno de Canelones o en la página del Gobierno, que ahí es donde están las bases, se las pueden descargar, y lo mismo, que hay un formulario electrónico que es muy fácil de completar para que se inscriban rápidamente por esa vía.
2: Bien, ¿cómo es después el proceso de selección de los artistas que van a quedar?
3: Nosotros tenemos un grupo entre la dirección y la producción del evento multidisciplinario. Uh-huh. Donde vamos a elegir estas dos propuestas. Como te decía, estamos buscando propuestas artísticas que que estén vivas, que estén tocando, evitando un poco la también que el proyecto se junte para esto, ¿viste? En el sentido de poder seguir trabajando junto a los artistas que están hoy y en el desarrollo, ¿viste? Que esto es tiene como, además de lo masivo del espectáculo y el momento, que es ese show, que son 30 minutos, hay una campaña muy fuerte de comunicación, donde obviamente están incluidos los artistas locales, uh-huh. y a su vez está como toda la convivencia ahí tras camarines, donde se van generando cosas, ¿no? Y bueno, queremos que esto sea, que el que quede ahí lo aproveche de la mejor forma y sirva para poder seguir desarrollando su carrera.
2: ¿Qué te parece, no? ¿Qué oportunidad? ¿Cuánto puede cambiar un recorrido musical de un artista o una banda que puede subirse a ese escenario, no?
3: Sí, totalmente. Han pasado cosas lindas, como cuando Ricardo Mollo tocó con la remera del Gato de Ponce, después estuvo charlando con ellos. Se van generando cosas, o la pasada edición que tuvimos la suerte de ver uno de los últimos shows masivos del gran Rubén Rada, ¿no? Y interactuando, una charla, me acuerdo, muy linda que tuvo con Rocío, que es de Tala, una chica muy joven, y bueno, esa charla te la podrá contar ella, pero la verdad que fue muy, le contó cosas muy lindas, ¿viste? Y es muy difícil hoy en día, la verdad, que un artista pueda vivir de la música. Entonces nosotros también desde la intendencia y desde la Dirección de Cultura tratamos de fortalecer esto. Hemos llevado a varios artistas a algunos mercados en Chile, en Buenos Aires. Ahora mismo, en unos días, muy cerca de ahí de la radio, se va a desarrollar el FIECA, que es el Mercado de Industrias Creativas de la Intendencia, donde también van a haber muchas charlas de capacitación y donde también van a poder intercambiar con algunos productores de la escala nacional y de Montevideo. Y bueno, hay que ir sumando, ¿no? Hay que ir sumando, hay que ir trabajando, pero bueno, vivimos en un país donde tenemos un mercado muy chico y es importante tratar de internacionalizarse los proyectos. Y bueno, y estamos tratando de desde donde podemos nosotros como gobierno tratar de colaborar en lo que vamos para que los proyectos artísticos puedan ir creciendo.
2: Uh-huh. Es una convocatoria que va a ser un exitazo, esta del Canelón suena bien, a nosotros ya nos están llegando muchos mensajes y me imagino que también a través de los medios oficiales del gobierno de Canelón se están recibiendo una ola de consultas, mensajes y demás, y el interés de la gente, eso es muy, muy importante, porque también marca el lugar que se ha ganado el Canelón es una bien a nivel del departamento. Pero me hablabas al comienzo también de que se ha hecho un llamado para la fiesta de la Chacra, que nos ibas a adelantar algo de los cierres.
3: Sí, sí, sí, como te decía, tuvimos una gran respuesta. La verdad que lo hacíamos en llamado, pero no lo estábamos comunicando bien el de la Chacra. Este año lo comunicamos bien. Uh-huh. Tuvimos cerca de 300 inscriptos. Mañana vamos a comunicar la grilla total. Lo que te voy a adelantar es que el sábado va a cerrar la noche de la primer jornada de la fiesta de la Chacra Matías Valdés y la misma cuadra. Uh-huh. Y el domingo va a estar la Ranoa Carrero cerrando. A todo esto lo van a acompañar más de 20 artistas locales, que es lo que vamos a terminar de develar mañana por nuestras redes. y que ya en breve se ponen a la venta las entradas para una nueva edición de la Fiesta de la Chacra en San Jacinto, en ese predio tan lindo, de características patrimoniales, donde las asociaciones de fomento juegan un partido muy importante dentro de la fiesta, donde se destaca el espíritu de lo que era la chacra en su momento. Todavía algunas siguen viviendo. Y bueno, para nosotros estos dos llamados también son una forma de actualizar nuestra base de datos. Los que queden afuera de estos eventos entran también en esa base de datos. Recordar que la intendencia, como los municipios y todo esa sumatoria, nosotros participamos de una forma u otra de más de 120 fiestas en el año, desarrolladas en todo el territorio, y esto sirve para fortalecer esa base de datos, actualizarla. Sabemos que los proyectos artísticos, todos los años surgen cosas nuevas y es muy difícil mapear, entonces esto es una forma de nutrir esa base de datos de artistas locales que si no quedan ahí se van a proponer para algunas otras fiestas. También están los centros culturales abiertos para poder tocar, o sea, es parte de la política de la Dirección de Cultura y de poder seguir abriendo las puertas de sus lugares para los artistas canarios.
2: Hablabas recién del FIECA, que se va a hacer aquí en Dínamo en los próximos días. Estamos hablando de la Fiesta de la Chacra, pero qué primavera que se viene, ¿no?, a nivel de todo el departamento en materia de actividades.
3: La verdad que sí, impresionante la cantidad de actividades. También se nos viene el patrimonio, ahí el primer fin de semana de octubre, donde abrimos nuestros lugares patrimoniales, y a su vez también estamos generando algunas actividades puntuales muy cerca de ahí. Les quiero destacar una, que es el 4 de octubre en el Centro Cultural de la Costa, ahí pegado al shopping. Va a estar el maestro Hugo Fattoruso con la Jam de la Costa, con entrada gratis a las 21 horas. Y bueno, después acá en la ciudad de Canelones también hay actividades gratuitas con la Orquesta de las Mil Melodías el sábado y Juana y los Heladeros el domingo. Estamos trayendo también la muestra de Juan Campodónico y Andrés Torrón al Colón, donde es una muestra viva de la música nacional uruguaya. La milonga es hija del candombe, así como el tango es hijo de la milonga. Eso se abre este viernes gratuitamente en el Espacio Colón y va a quedar por varias semanas. Y el fin de semana, el sábado del patrimonio, va a estar el sábado 3 a las 18 horas, va a estar Juan Campodónico y va a estar Andrés Torrón contando un poco cómo hicieron la muestra esa. Además de toda esta semana de primavera, con nuestros centros culturales abiertos, con actividades específicas para todas las infancias, y en el Teatro Politeama unas jornadas muy lindas donde estarán desde Encanto al Alma hasta la compañía Romanelli y el Circo Internacional ahí, son cuatro jornadas muy lindas en nuestro principal escenario de la ciudad de Canelones.
2: Perfecto. ¿Cómo la gente puede estar al tanto de todo lo que va surgiendo? Porque es mucha información, son muchas actividades.
3: Mucha información, sí. Hay que seguir las redes de Canelones Cultura, que ahí se va publicando una agenda semanal que te resume todas las actividades, los llamados, están los fondos Prende también, que son fondos culturales concursables. Esa parte después, cuando la semana que viene venga Sergio, está bueno para que profundicen con él. Pero toda la información está en el Instagram de Canelones Cultura o en el Facebook, y los llamados siempre se publican en la página del gobierno de Canelones.
2: Bien, desde la Dirección General de Cultura, Federico Roquero, muchísimas gracias por estar con Destino Costa de Oro esta tarde.
3: Gracias a ustedes por el espacio y estamos para una nueva oportunidad más cerca del verano, ya contando quiénes son los que van a subirse al escenario natural de la música en el Canelones Suena Bien 2027. Les mando un abrazo y muchas gracias.
2: El escenario mayor del verano, ¿no?
3: Exactamente.
2: Abrazo grande.
3: Abrazo, chau, chau.
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de 55 minutos, ya en la recta final de esta edición de Destino Costa de Oro, recargada de información, de interesantes entrevistas, de todos los eventos, todo lo lindo que se viene próximamente aquí en nuestra queridísima Costa Canaria. Con Diego Torres, Color Esperanza, actualizamos la información meteorológica, a ver qué onda, qué dice AccuWeather. 10 grados de temperatura en este momento, la máxima para hoy no va a subir demasiado más, 11 es lo que marca, la mínima 4 grados, tampoco se descarta la posibilidad de algún chubasco en el transcurso de la tarde. Atención, hay un 55% de probabilidades de precipitaciones y algo de viento también puede que haya. Mañana miércoles, a mí ya me quiero que llegue el fin de semana. Mañana miércoles 23 de septiembre, mitad de semana con una máxima de 16, una mínima de 9 grados, más cálido, con sol y algunas nubes, pero sin precipitaciones. Ya el jueves sube más la temperatura, máxima 22, mínima 13, parcialmente soleado, más cálido, más lindo y agradable, sin lluvia. ¿Qué se viene en instantes? Recarga retro, hoy muy romántico, ya que entramos en la primavera, vamos a estar con una selección de lentos, de baladas notable en la tarde de la Radio de la Costa. Así que seguí escuchando el 89.9.

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qué cerramos los ojos cuando vamos a rezar, besar, llorar o soñar? 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

0: Es momento de descansar, así que quítate las penas y apaga las dudas. Calla tus pensamientos, deja que reine la paz y refúgiate en el silencio. El pasado ya ha pasado y el futuro empieza mañana.
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3: La guerra es una masacre de gentes que no se conocen para provecho de gentes que sí se conocen, pero no se masacran.

de todo, ¿qué es la moda? Desde el punto de vista artístico, una forma de fealdad tan intolerable que nos vemos obligados a cambiarla cada 6 meses.

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Hay una fuerza motriz más poderosa que el vapor, la electricidad y la energía atómica, la voluntad.

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momento de descansar, así que quítate las penas y apaga las dudas. Calla tus pensamientos, deja que reine la paz y refúgiate en el silencio. El pasado ya ha pasado, y el futuro empieza mañana.

El auténtico amigo es el que lo sabe todo sobre ti y sigue siendo tu amigo.

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0: vamos a una tanda cortita y enseguida volvemos con Guitarras de América.
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Discúlpeme, doctor Víctor Pisciotano. Quiero escribir y mis manos tiemblan como un pajarito. Es que me siento tan chico para escribirle a un gigante. Creo que en mí corre un río en donde zambullo a veces. Y siento que cuando crece me arrastra hasta la nostalgia. Y en la orilla veo mi infancia, que entre recuerdos florece. Hoy ese río es creciente, se desborda con bravura, y en mi mente la figura de Pisciotano aparece. Aquel doctor de mi infancia, con su ternura de siempre. Lo vi llegado el invierno, el maletín en la mano, de bufanda y boina negra y un saco grueso de paño, con que peleó la helada y caminos de hondas huellas donde el agua se encharcaba. Yo era un niño de campaña, donde apenas se llegaba de a caballo o en charré por un camino de tierra. El invierno con la lluvia les tiraba la distancia. Yo tenía admiro las grandes, se cerraba mi garganta y allá iba Pisciotano descubriendo madrugada para apretarme la lengua con el mango y la cuchara, y a mi llanto sus palabras con ternuras lo apagaban, y era su luz como un sol que a todos iluminaba en rancho de terrón y paja que él entonces visitaba, donde una vela o candil apenitas se alumbraban. Nunca le sobraba el tiempo, pero nunca le faltaba para atender a todo un pueblo, hubiera o no hubiera plata, y nunca puso un cartel por si estaba o no de guardia. Por eso quiere en mis manos entregarle un pedestal que se observara del mundo de tamaño inigualar. Y traigo un grano de arena que ni se puede observar. Quiero estrecharle un abrazo por lo que usted nos ha dado, y quiero que en esto vaya todo mi pueblo a abrazarlo, porque sé lo que lo quieren, doctor Víctor Pisciotano.

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En algunas pone el arte y en otras crispa a rigor. 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

aquí llegamos con estas dos horas de folclore. Nos encontramos mañana tempranito en Atlántida FM con Guitarras de América. Éxitos y buena jornada. 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

Amigas, amigos, tengan ustedes muy, pero muy buenos días y bienvenidos a una nueva edición de La Mañana aquí en la 89.9 Atlántida FM, cuando pasan 47 minutos de las 8. Estamos comenzando esta nueva edición en vivo, como la hacemos todos los días, en este miércoles, en este 23 de septiembre. Ya estamos en marcha, ya estamos junto a vos haciendo La Mañana de la 89.9. Y rápidamente vamos a los titulares, señoras y señores. En esta jornada de miércoles detienen al sospechoso de haber tirado y arrastrado a una mujer de 82 años para rapiñarla en Malvin Norte. La policía detuvo al delincuente que el 11 de septiembre le robó la cartera a una mujer de 82 años, la tiró al suelo y la arrastró en Alto Perú y Tabobá, en Malvin Norte. El procedimiento fue realizado por efectivos de la Unidad de Respuesta Policial Móvil de la Zona Operacional 2. La mujer caminaba por la vereda cuando fue sorprendida, estaba yendo a hacer mandados y llevaba una cartera colgada de un brazo. El delincuente se acercó en bicicleta y se hinchó hasta tirar a la víctima. Huyó con lo robado hacia Rambla Euskal Herria, tal como quedó registrado en una cámara de videovigilancia a la que accedió la prensa. Los vecinos llamaron al 911, la mujer fue asistida y se le diagnosticó entonces un politraumatismo en el hombro izquierdo y un traumatismo facial. Producto del golpe contra la vereda, fue trasladada hasta una mutualista donde fue asistida y finalmente se recuperó. Presentaron las evidencias ante la justicia que emitió una orden de detención, había quedado requerido y estaba siendo buscado. El lunes, los policías de URPM lo vieron circulando en la bicicleta en el mismo lugar donde cometió la rapiña. Tiene 33 años, 7 antecedentes penales y ahora quedó a disposición de fiscalía. Al Ministerio del Interior le preocupa la incidencia del dinero del narcotráfico en estructuras políticas, dijo Carlos Negro. El ministro del Interior, Carlos Negro, se refirió a la operación El Trazador en la que fue condenado Pablo Leyva, el ahora ex asesor de un edil del Partido Nacional, Gonzalo Gómez. El narcotráfico, la incidencia que tiene el dinero producto del narcotráfico en las estructuras de un país, políticas, pero también económicas, toda la problemática que genera el lavado de dinero como distorsión de un sistema económico en el país, en la región y en el mundo, por supuesto que preocupa al Ministerio del Interior, remarcó Carlos Negro. Y seguimos con política, cambiamos de tema, no tenemos nada que ocultar, aseguró Gandini sobre el caso de lavado y presunto vínculo con local de pagos de su esposa. El ex senador y actual director por la Administración Nacional de Puertos, por el Partido Nacional, Jorge Gandini, brindó una conferencia de prensa este martes por información sobre una investigación policial que involucra al local de pagos del que es propietaria su esposa. El caso es el del ahora ex asesor de un edil blanco que fue condenado por lavado de activos y se investiga si utilizó para ello este local de pagos. Gandini sostuvo, no tenemos nada que ocultar, remarcó y agregó, se ha dicho que esta persona iba ahí a blanquear el dinero y no es cierto. Policiales, nos vamos hasta Piedras Blancas, se robaron 500 mil pesos de un cambio cuando el encargado iba a depositar el dinero en un banco. El encargado de un cambio de la zona de Mendoza fue rapiñado este martes por delincuentes que le robaron 500 mil pesos que iba a depositar en un banco en Piedras Blancas. El hombre salió de la casa cambiaria en dirección a la sucursal del Banco República ubicada en Avenida José Belloni y Helvecia. Estacionó su vehículo por Belloni y se bajó y al dirigirse a la puerta del banco apareció un auto Suzuki del que descendieron tres personas, dos iban con sus rostros cubiertos. Lo apuntaron con un arma de fuego y le robaron la mochila. Los delincuentes escaparon del lugar de la forma en la que llegaron. De inmediato la policía utilizó un recorrido por la zona en la busca del vehículo utilizado en la rapiña. En uno de los pasajes, los efectivos vieron que un hombre mostró una actitud nerviosa y se descartó de lo que resultó ser una pistola y un cargador. Hay un detenido y se investiga si está vinculado al robo del dinero del cambio. El caso es investigado por detectives de la zona operacional 3. La policía trabaja en el análisis de las cámaras de biovigilancia para identificar a los delincuentes. La víctima, que resultó lesionada durante el hecho, recibió asistencia médica en el lugar.

Cámara de Senadores aprobó la rendición de cuentas sin modificaciones este martes. La Cámara de Senadores aprobó este martes la rendición de cuentas con votos del Frente Amplio y ahora deberá ser promulgada por el Poder Ejecutivo. El texto no sufrió modificaciones en esta instancia respecto a lo que se aprobó previamente en la Cámara de Representantes, como ya se había comunicado. Al aprobarse sin modificaciones, no hubo lugar para incorporar los aditivos y las modificaciones que habían planteado senadores blancos y colorados. Hablamos de impuestos. DGI inicia acciones por inconsistencias en obligaciones tributarias con foco en IVA de servicios personales. La Dirección General Impositiva inició una campaña para promover el cumplimiento de obligaciones tributarias a contribuyentes. El organismo comenzará a enviar comunicaciones a contribuyentes de IVA, servicios personales, en los que identificaron inconsistencias en el cumplimiento de las obligaciones. El organismo detectó casos en los que el IVA compras declarado no es acorde con el IVA ventas. Según las estimaciones realizadas para contribuyentes de este segmento, esta situación constituye un indicio de que no se documentó la totalidad de los ingresos o que se hayan realizado deducciones de IVA de compras no admitidas. Los contribuyentes comprendidos recibirán un mensaje por medio de la bandeja de comunicaciones a la que tendrán los detalles del caso y se les recomendará revisar su situación tributaria y cuando corresponda realizar las correcciones necesarias. En estos casos, los usuarios podrán contar con la ayuda de un ejecutivo de atención personalizada. En los casos en los que las situaciones comunicadas persistan, puede verse afectada la calificación de riesgo de los contribuyentes y dar lugar a acciones de fiscalización por parte de la DGI. Estas acciones tienen como objetivo identificar posibles desvíos y promover su regularización antes de avanzar hacia otras instancias de control.

Robo piraña, farmacia en Tres Cruces. Delincuentes rompieron un vidrio y se llevaron varios perfumes. Un robo piraña ocurrió en la madrugada de este martes en una farmacia ubicada en 18 de Julio y Acevedo Díaz, en la zona de Tres Cruces. Los delincuentes llegaron en dos motos, rompieron un vidrio y entraron con violencia al comercio, según el registro de las cámaras de seguridad a las que accedió la prensa. Una persona que estaba sentada en la puerta de la farmacia salió corriendo al ver cuando los ladrones llegaban para cometer el robo. Dos de los delincuentes se bajaron y con macetas y a las patadas comenzaron a romper los vidrios laterales de la entrada, ya que el comercio contaba con rejas solo en la puerta. Investigadores de la Zona Operacional 1 de la Policía de Montevideo se hicieron cargo de las actuaciones. Los policías reconstruyeron el recorrido de los delincuentes y ubicaron una casa a la que ingresaron en Villa Española. En un allanamiento realizado en la mañana, se detuvo a un menor de edad, se incautó una moto que se presume fue utilizada en el hecho y se recuperó varios de los perfumes robados. Los investigadores buscan a los otros implicados. DJ VIP, quien es el uruguayo de 43 años que fue detenido en un velero con 2.100 kilos de cocaína en España. El uruguayo detenido en España con 2.100 kilos de cocaína en un velero es una persona muy conocida en Maldonado, principalmente en Punta del Este, lugar donde frecuentaba fiestas electrónicas. De hecho, en sus redes sociales dice ser un DJ VIP y un productor musical. Detrás de estos perfiles se escondía un hobby náutico. Según muestran sus redes, ofrecía el alquiler de embarcaciones. Las autoridades españolas sospechan que fue captado por narcotraficantes de Europa como marinero de confianza para mover importantes cargamentos de droga. La vía de luces y postales paradisíacas que mostraba en sus redes sociales se apagó de golpe en el Océano Atlántico. Patrullas aduaneras lo sorprendieron mientras navegaba en un velero polaco que se llevaba 70 paquetes con cocaína pura, cargamento valuado en 20 millones de euros. A sus 43 años, el DJ uruguayo, conocido en la noche como Kembou, quedó detenido a disposición de la justicia española, que trata de establecer ahora qué participación concreta tenía dentro de la organización desarticulada.

Un peatón fue embestido primero por un auto y luego por un ómnibus en la zona del buceo. Un peatón murió este martes de tarde como consecuencia de un siniestro de tránsito ocurrido en Solano López, casi Avenida Italia, en la zona de buceo. El hombre cruzó Solano López corriendo y a mitad de cuadra, según dijeron fuentes del caso, fue embestido primero por un auto y luego por un ómnibus de transporte colectivo. El ómnibus iba con pasajeros que resultaron ilesos. El siniestro generó congestionamiento en el tránsito por la zona. En el lugar trabajó un equipo de policía científica realizando relevamiento de la escena con personal de la Guardia Republicana, Policía de Tránsito y URPM de la zona operacional 2 de la Jefatura de Montevideo.

0: Finalizamos con los títulos. Empresa norteamericana anunció inversión millonaria en el departamento de Colonia. Tras una extensa gira mundial, los fundadores de Praxis firmaron un acuerdo para instalarse dentro del proyecto Más Colonia, una ciudad emergente que una empresa argentina está construyendo cerca de Colonia del Sacramento. La gira mundial ha concluido, hemos elegido Uruguay, es lo más increíble del mundo, dijo Brian Brown, director ejecutivo de Praxis. El proyecto Más Colonia está liderado por Eduardo Batista, un asesor del presidente argentino Javier Milei. Más Colonia ya se encuentra en fase de construcción. En su última publicación en redes sociales mostraron los grandes avances que han tenido las obras en los últimos meses.
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0: Vamos al pronóstico del tiempo. Pasa el frío y sube la temperatura hasta los 30 en el norte y 23 en Montevideo, zona metropolitana. Se prevé tiempo estable y sin lluvias, con aumento gradual de temperatura de acá al viernes, cuando en el norte llegue a 30, 26 en el sur, 23 en Montevideo y zona metropolitana. La mañana de este miércoles se presenta fría con bancos de niebla y neblinas aisladas en las primeras horas. En la tarde sigue el tiempo estable con gradual aumento de temperatura, generando condiciones templadas con cielo parcialmente nublado. El jueves tendremos un inicio de jornada fría fresca con cielo ligeramente nublado. La tarde continuará templada cálida con buena presencia de sol, presentando condiciones frescas en la noche. La mañana se presentará fresca templada con algunas neblinas aisladas en la zona sureste y este. En la tarde sigue el tiempo cálido a caluroso con cielo algo parcialmente nublado, manteniendo temperaturas frescas en la noche. Hoy la mínima será de 8, la máxima de 18. El jueves tendremos 13 de mínima, 19 de máxima, y el viernes 14 de mínima y 23 a 26 grados la máxima.
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0: Vamos a la cotización de la moneda. El dólar cotiza en esta jornada de 23 de septiembre 38,85, 41,25, el euro 43,56, 48,36, peso argentino 0,02, 0,20 y el real 6,90, 8,60, compra y venta respectivamente.
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0: 9 de la mañana, 6 minutos. Estamos aquí en la mañana de la 89.9 Atlantia FM compartiendo noticias con todos ustedes y obviamente acompañada siempre de muy buena música.
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0: Nos vamos a ir a la tanda, señoras y señores. En minutitos volvemos con mucha más información aquí en esta mañana de miércoles.

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0: 9 de la mañana, 21 minutos. Continuamos aquí en la 89.9 Atlantia FM, escuchando buena música. Vamos con algunas noticias. El gobierno de Canelones y la Asociación Civil de Sireneo firmaron un convenio que permitirá avanzar en la generación de soluciones habitacionales para familias que se encuentran en situaciones de extrema precariedad. El acuerdo contempla en esta primera etapa la instalación de 20 viviendas en el departamento de Canelones, a lo que se sumarán otras 20 soluciones que la organización ya ha concretado en Canelones. Escucharemos al director ejecutivo de Sireneos, escucharemos también por allí el fundador de la Asociación Civil Sireneos y al intendente por allí, Francisco Legnani.
1: Nosotros decimos que los cometidos de un gobierno departamental ya exceden largamente lo que es el alumbrado, la recolección de residuos y las obras en pavimento y en calle. Se han ampliado enormemente y bueno, y estamos hoy encarando un tema de vivienda con la importancia que eso tiene para aquellas personas que viven en situación de extrema precariedad. Vamos a estar alcanzando estas 150 soluciones a lo largo del quinquenio, que bueno, que van a permitir que cuando llueve no estén en el barro, que estén en un módulo digno, donde van a contar con dos dormitorios, con un baño, con una cocina y un comedor. Y bueno, de alguna manera es un primer paso y esperemos poder seguir trabajando nosotros a lo largo de este periodo y el gobierno departamental que venga, que continúe, porque la verdad que el trabajo que hacen estos muchachos es realmente destacable.
2: Rancho Cero entrega viviendas de emergencia, que son contenedores marítimos de 30 metros cuadrados, que se entrega en préstamo, en comodato, sujeto a un montón de acuerdos con la familia, de cuidado, de uso, de educación, de salud para con los menores, en los que la familia participa activamente de la construcción y la instalación de este módulo. Sireneos trabaja en asociación con otras instituciones, que son ellas las que presentan a Sireneos las familias.
3: La propuesta era por cada 20 más, y bueno, este anuncio a mí me deja muy contento, principalmente por todo el pueblo de Canelones, que tanto lo espera y lo necesita. Y quisiera, hago eco de las palabras que dijo el intendente, porque me gustó eso que dijo, que esto no pretende ocupar el lugar de ningún tipo de política de vivienda, ni nacional, ni sino ser un aporte, en este caso él, desde el gobierno departamental, para su gente. Y nosotros como Sireneos, también, nosotros somos una herramienta. Qué lindo cuando nos encontramos con intendentes que estén dispuestos a usarla, ¿no? Y esto nos impulsa, porque nos ayuda a todos. Yo creo que no es lo mismo llegar como Sireneos con un apoyo como este a llegar sin ningún tipo de apoyo. Por eso se valora, se agradece y este es el camino.

9 de la mañana, 25 minutos, señoras y señores. Estamos disfrutando de la mañana de la 89.9 Atlantia FM con noticias y con invitaciones. 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

9 de la mañana, 28 minutos, escuchando buena música, hacemos una pequeña pausa, los esperamos para mucha más información.

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6: El desarrollo no puede ser en contra de la felicidad, tiene que ser a favor de la felicidad humana, del amor, arriba de la tierra, de las relaciones humanas, de cuidar a los hijos, de tener amigos, de

no es el que tiene poco, sino que verdaderamente pobre es el que necesita infinitamente mucho y desea y desea y desea más y más.

0: Continuamos aquí en la mañana de la 89.9 Atlántida FM. Es momento de hablar sobre los premios Sol de la Cámara Uruguaya de Turismo. Los premios Sol reconocen la excelencia, innovaciones, sostenibilidad e impacto territorial de empresas y emprendimientos del sector turístico nacional. La gala de edición Premios Sol 2026 se celebró el miércoles 16 de septiembre en el Radisson Montevideo durante el evento institucional La Noche del Sol, donde hubo, bueno, postulaciones recibidas, en este caso 59, propuestas finalistas ternadas 34 en 8 categorías, votos del público en total 15.956, empresas ganadoras fueron 13. Entre las 13 empresas premiadas en las diferentes categorías se encuentran referentes de diversas regiones del país, abarcando sectores como alojamiento, gastronomía, turismo rural, aventura y bodegas. Algunos de los ganadores destacados de esta edición, bueno, han sido reconocidos. Y en este caso nosotros vamos a conocer y a charlar un poquito más con el empresario, emprendedor de aquí de la Costa de Oro, el señor Javier Achával, de aquí de la Costa de Oro, en este caso, bueno, propietario de lo que es el restaurante Ocho Nudos, ubicado en Piriápolis, y también de aquí de la Birra Atlántida, perteneciente a nuestro balneario, que ganó el premio Sol y fue otorgado por la Cámara Uruguaya de Turismo a la categoría Propuesta Gastronómica para Medianas y Grandes Empresas. Javier, buenos días, bienvenido.
1: Hola Mauricio, buenos días a toda la audiencia. Bueno, acá a las órdenes para lo que precisen.
0: Bueno, muchas gracias por atendernos por allí, Javier, por estos minutos. Antes que nada, felicidades a ti y a toda la familia allí de Ocho Nudos por este reconocimiento. Y nos gustaría, bueno, contarle un poquito a la gente, Javier, que nos está escuchando, y que nos cuentes, bueno, cómo fue tu inicio, en este caso, en la gastronomía, en el mundo de la gastronomía. Sabemos que, bueno, allí en Piriápolis está Ocho Nudos, aquí en Atlántida está La Birra. Nos gustaría que nos cuentes un poquito, bueno, cómo se inició la propuesta de la gastronomía en tu caso, Javier.
1: Bueno, un poco lo mío es vocacional. Yo hice escuela de hotelería en Montevideo. Me desarrollé un poco en la parte de cocina. Y bueno, incursioné en restaurantes. Fui jefe de cocina en algunos restaurantes. Y bueno, después de a poco me fui incursionando en la parte empresarial hasta que logré tener una empresa de catering en Montevideo, y luego, por cuestiones de la vida, se me dio la posibilidad de acá de esta zona de Atlántida. Entonces, bueno, se nos dio la posibilidad de incursionar en La Birra. Bien. Y bueno, estamos hace 17 años, y Ocho Nudos fue un proyecto que lo tengo en sociedad con Mauro Rival, que surgió en la época de la pandemia, y lo iniciamos primero con la sensación de, bueno, a ver qué pasa, y luego se fue desarrollando un poco lo que es la sociedad en sí y el crecimiento del restaurante. Está ubicado en un punto estratégico muy muy lindo de Piriápolis, y bueno, apostamos también a ir creciendo en la parte gastronómica de a poco y armando un grupo de trabajo que hoy en día es un orgullo, la verdad, poder ser parte de ese grupo y dueño de ese local.
0: Bien, Javier, ¿por qué eligieron en este caso Piriápolis para esta propuesta?
1: La verdad, no lo buscamos. La sociedad, como te decía, lo tengo con Mauro Rival. Él es de otro rubro y, bueno, es la persona que nos lleva el estudio contable de acá de La Birra. Y, bueno, siempre se formó una amistad y, bueno, siempre la posibilidad de que él quería incursionar en otro ámbito, y bueno, me propuso, como te decía, fue en la época de la pandemia, habían cerrado varios negocios en todo el país, y bueno, surgió esta posibilidad de una gente de España que habían incursionado acá en el Uruguay y no les había ido como ellos pensaban, y tenían el local cerrado, y bueno, empezamos hace 6 años.
0: Bien, buenísimo.
1: Bueno, fue un crecimiento bastante... para nosotros fue un crecimiento personal y muy muy muy rápido, como generalmente un negocio tiene que... los pasos fueron muy rápidos.
0: Bien. Javier, te pregunto en este caso del funcionamiento del local de Ocho Nudos allí en Piriápolis. Bueno, ¿qué es lo que ofrece? ¿Cómo es el funcionamiento? ¿Cómo son sus horarios? Bueno, ¿qué expectativas tienen ustedes en temporada alta? ¿Cómo funciona durante el año?
1: Mira, nosotros en principio lo tuvimos como un negocio de temporada de verano. Después se fue dando, como te decía, por el lugar, que es un lugar muy pintoresco. Se fue dando que nosotros íbamos en invierno a hacer mantenimiento y la gente como que venía y buscaba, nos preguntaba si estábamos abiertos en invierno. Y bueno, mucha demanda de gente que estaba buscando, venía a comer en invierno. Hace 4 años estamos abiertos todo el año, todos los días del año. Cerramos unos 20 días en junio, mayo, junio, hacemos la licencia personal, pero después estamos abiertos todos los días.
0: Bien, perfecto, buenísimo, Javier. Tú me decías que ahora en temporada alta aumenta un poco lo que es el flujo de gente que visita el restaurante. ¿Cómo lo ves tú cada vez que llegan estas fechas, que llega el calorcito, que llega el verano?
1: Bueno, obviamente el clima es determinante en todo lo que es la parte turística. La verdad que, bueno, incrementa bastante más. Y a nosotros nos viene el tema que nos está bueno abrir todo el año porque nos ayuda a mantener todo lo que es la infraestructura, tanto sea de personal. Trabajamos con un equipo de profesionales muy, muy, la verdad, muy destacado en todos los sentidos. Y bueno, entonces nos facilita mantener la fuente laboral todo el año.
0: Bien, ¿qué fue para ustedes, Javier?
1: El verano.
0: Sí, perdón. Te dejo continuar, Javier, perdón.
1: Incrementa mucho de lo que es en verano ahora.
0: Bien. Para ustedes, ¿qué fue, Javier, haber ganado este premio Sol, que fue otorgado a ustedes como mejor propuesta gastronómica, tanto para medianas y grandes empresas?
1: Bueno, la verdad que es... bueno, todo reconocimiento siempre te ayuda a poder... darse cuenta que va por un camino correcto en muchos aspectos, tanto sea lo que uno, la propuesta gastronómica que tiene, y también lo que es, hubieron varias cosas que se puntúan, una de las cuales es cómo tenemos nosotros diagramado el funcionamiento del personal, a qué apuntamos, que nosotros sí apuntamos a lo que es fortalecimiento del equipo de trabajo, porque eso hace que nosotros podamos destacarnos después. En base a eso, que son las bases del equipo, y la base de Ocho Nudos, eso es el equipo de trabajo. Bien, y fue lo que y haberlo manifestado y haberlo que se vea, que la gente que nos puntúa lo haya percibido, hizo que también lo haya llevado a tener este premio. Y bueno, es un orgullo, la verdad, cualquier premio es un orgullo, pero esto hace que el trabajo que apuntamos se vea reconocido.
0: Bien, buenísimo, Javier. Y no puedo dejar de preguntarte en este caso también por la propuesta de aquí de Atlantia, por la birra. Bueno, ¿cómo se vienen preparando para esta temporada que está por comenzar en cuestión de meses?
1: Bueno, también, bueno, la birra también es un clásico acá de la zona. Nosotros, bueno, hace 17 años que estamos acá. También es un proyecto familiar. También fue un crecimiento y una modificación de lo que la propuesta inicial que tenía la birra. La fuimos transformando. Claro, como te decía, me gusta la cocina, soy cocinero de profesión y de sentimiento. Y bueno, lo hemos ido transformando un poco a adecuar un poco a la zona que estamos, y bueno, y hemos tratado de ir modificando la propuesta a lo que soy. Y bueno, y también muy orgulloso del restaurante La Birra, y bueno, y tratar de poder siempre ir mejorando lo que tenemos, y apuntamos a seguir creciendo.
0: Buenísimo, Javier. Bueno, Javier Echával, propietario de Ocho Nudos, con Mauro, por así que no, Mauro Roibal, ¿verdad?
1: Mauro
0: Ruibal, va. Y también propietario de aquí La Birra. Bueno, muchísimas gracias, Javier, por estos minutos, por contarnos un poquito de estas propuestas gastronómicas y por charlar con nosotros aquí en la mañana de la 89.9.
1: Bueno, gracias, Mauricio, por la entrevista, muy amable, y gracias a toda la audiencia.
0: Un abrazo grande, Javier. Felicidades. De la mañana, 50 minutos. Es un placer este tipo de entrevistas, conocer distintas propuestas y más cuando se destaca también lo que son propuestas de empresarios de aquí de la Costa de Oro. Señoras y señores, nos vamos a la tanda, la última, y ya venimos para el cierre de esta edición de miércoles.

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1: Amigas, amigos, volvemos de la tanda. Ha sido un placer enorme haberlos acompañado en esta otra edición de la mañana de la 89.9 Atlántida FM, como siempre. Recordar que nos escuchás por 89.9 en el dial. También estamos sonando todos los días por www.atlantiafm.com.uy y por medio de la aplicación, que aprovecho y les recomiendo a que la descarguen. 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No solo a nosotros, sino que a toda la programación que tiene Atlantia FM durante las 24 horas. La ermita del deseo. Hablando con ustedes en esta jornada de información, Mauri Ceballos, aprovecho y les hago la invitación para seguir en sintonía de Atlantia FM y disfrutar de toda la programación. Y nos volveremos a escuchar a las 16 en vivo con La Bajada de la Movida. Con esta propuesta periodística los espero, como siempre, de lunes a viernes, desde las 8:30 de la mañana y hasta las 10. Esto es El Periodístico, esto es La Mañana de la 89.9. Hasta la vuelta, que pasen bien. Chau, chau. Luego volví.

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11: Un gusto saludarlos. Comienza este programa, este espacio tan lindo en la radio que es ONAJPU por Carve, que ustedes saben ya es un clásico, junto a Sixto Amaro, junto a un montón de compañeros que domingo a domingo nos hablan y nos dan su opinión acerca de la seguridad social. Saludo a Rodrigo en los controles. Vamos a tener mucho para informar en la mañana de hoy. Vamos a estar con Sisto Amaro al comienzo, después se va a sumar Celia Vence.

0: hablando de lo que va a ser la instancia de noviembre, 22 de noviembre, todos convocados a votar la lista 1 encabezada por Estela Oberal, y justamente Celia Bence es una de las integrantes de la lista 1. Pero tenemos un día espectacular hoy, realmente muy pero muy lindo en todo el país, totalmente disfrutable, con presencia de sol importante. Así que bueno, momento ahora de escuchar Carve, de escuchar Bonás por Carve, para estar muy bien informados. Y en el comienzo, el placer, como todos los domingos, de recibir al presidente de la UNASPU, Sisto Amaro. Tito, ¿cómo te va? Buen día.
1: Buen día, nos va muy bien y creemos que en el próximo mes de octubre, el próximo 7 de octubre, día histórico en el que se integraron las fuerzas sociales al directorio del Banco de Previsión Social. Fue el 7 de octubre de 1992 que después de 25 largos años en que la Constitución de la República había consagrado el ingreso de la sociedad a través de auténticos representantes de los trabajadores, de los empresarios y también de los jubilados y pensionistas al directorio del BPS. Allí, en ese recuerdo, no puede faltar el nombre, la imagen de nuestro, en aquel entonces, secretario general de ONASPU y luego el primer representante de los jubilados y pensionistas en el directorio del BPS, el querido don Luis Alberto Colotú. Pero también ingresó el maestro Ernesto Murro en representación de los trabajadores y Héctor Daprat en representación de los empresarios. Allí fue que comienza entonces la participación de la sociedad en la que trajo consecuencias políticas, sociales. ¿Por qué? Porque se fue involucrando la sociedad a través de sus representantes, nada menos que en las estructuras institucionales gubernamentales. Y la participación, las decisiones, las concreciones, incluso la evaluación del proceso de seguridad social en el directorio del BPS y con la participación de los representantes sociales. Es decir, que nuestra representación social otorgó una mayor presencia, participación a nuestros propios jubilados y pensionistas, a los trabajadores, a los empresarios, pero también al sistema político, y esto ayuda a que la seguridad y la protección social vaya alcanzando objetivos que redunden en la mejor calidad de vida de todos los uruguayos. Y hemos sido en estos 34 años seguramente vamos a continuar con estos objetivos el próximo 22 de noviembre, cuando votemos el equipo de ONASPU, que llega con el programa que votó nuestro último congreso, con la compañera Estela Ovelar al frente, representándonos como titular en el directorio del BPS, pero también en la línea de los suplentes que votó el Congreso, Susana Rivero, de Fray Ventos, el compañero Héctor Florisco, una enorme trayectoria, igual que Carlos Notar Giovanni, la compañera Celia Vence, la compañera Analia Reullón, que continuarán con aquellos con aquellas huellas, con aquel trabajo hoy histórico, a partir de esto que quiero recordar, que fue el 7 de octubre de 1992, cuando ingresaron los primeros directores sociales al Banco de Previsión Social.
0: ¿Y cuánto se ha cambiado, Tito, ¿no? ¿Cuánta cosa ha cambiado en todo esto? Porque la verdad, era una manera antes de saber lo que pasaba dentro del banco, y otra con los directores sociales, ¿no?
1: Por favor, era una situación muy delicada, en la que acomodos, uno recuerda hechos puntuales que marcaron una imagen y una trayectoria. Cuando le ofrecieron la tarjeta, el BPS, para que don Luis realizara gastos que iban a cargo del Banco de Previsión Social, y don Luis dijo, pero ¿y esta tarjeta? Yo no la voy a usar, pero la usan los demás directores, pues que la usen, la devuelvo en este mismo minuto sin usar. Don Luis Alberto Colotuso puso el tema en la discusión, y a partir de ahí, poco más, poco menos tiempo, nadie siguió utilizando aquellas tarjetas con que los directores del BPS simplificaban todos los gastos que tenían y lo pagaba el Banco de Previsión. Esto por decir algo de aquellos acomodos, que a veces era más fácil ir a un club, el BPS estaba rodeada de clubes de partidos tradicionales, y era más fácil ir a un club a buscar la tarjeta de que tener 20 años de trabajo. Esas cosas se terminaron a partir de la presencia de los directores sociales en el Banco de Previsión Social. Pero lo que se ha construido en función de mejorar nuestra calidad de vida, y que se trabajó con las políticas surgidas de los congresos en nuestros tiempos, y con la presencia de nuestros directores, que don Luis, el maestro Fernández, el querido Esacari, y nosotros estuvimos en varias oportunidades en el directorio, y que ahora continuará este equipo de ONASPU encabezado por la compañera Estela Velar, también hoy nuestra secretaria general.
0: Tito, hacemos una...
1: querido Remesario.
0: Y ahí vamos, sí señor. Hago un impas contigo porque voy a recibir en algunos minutos a Celia Vence para estar hablando sobre vuelo. ¿Qué piensa ella y cómo vive todo este momento tan importante? Y después, en el final, sí, vuelvo contigo, como siempre, con tu bisturí a fondo, hablando de los temas importantes que nos ocupan a todos. ¿Te parece, Tito?
1: Correcto.
0: Bueno, mientras esperamos el contacto con Celia Vence, nos va a indicar Rodrigo cuando esté pronta, les digo que sí, que es una instancia más que importante la del 22 de noviembre, que hay que votar, hay que votar porque más allá de que los mayores de 75 años están exentos, hay un tema moral, ¿no? De que estar votando significa hacer valer nuestro derecho democrático. Hay que ver que varias décadas estuvimos sin votar y bueno, creo que esto es importante poder mantenerlo porque es la pura democracia, saber y poder elegir cada uno nuestros candidatos o pretender que estén allí quienes nos representen, en este caso el directorio Banco de Previsión Social, que ustedes saben ya tiene sus directores políticos y faltan justamente los sociales que son los que se van a elegir el 22 de noviembre, tanto en el ámbito de los jubilados y pensionistas, en el ámbito empresarial y en el de los trabajadores. Y lo decía recién Tito, recordando aquel triunvirato del comienzo, cuando Luis Colotuso, representando a los jubilados y pensionistas, a Ernesto Murro, representando a los trabajadores, y a don Héctor Daprá, un caballero, sin duda, representando a la parte empresarial. Ahí comenzó el camino, que fue largo, que es largo, pero que es muy importante por lo que Tito decía, se han eliminado un montón de privilegios que se tenían, que realmente, yo pienso capaz que después le pregunto a Tito, ¿no? Cuando hablamos de agujero en el Banco de Previsión Social, creo que esos agujeritos han hecho un cráter, sin duda, y que ahora lo estamos pagando absolutamente todos. No sé si está Rodrigo Seriavence por ahí, si está por allí, le doy los buenos días, porque va a ser un gusto tenerla en cable. ¿Cómo está, Celia? Bienvenida.
2: Hola, ¿qué tal? ¿Cómo están? Un gusto nuevamente compartir estos espacios y un plus porque es con Tito, que
0: Sin duda.
2: tenemos mucho, mucho, mucho cariño y mucho trabajo juntos.
0: Sin duda. Sería una mujer de carrera en el Banco de Previsión Social, algo que es muy importante, porque acá no se está eligiendo gente que aparece safralmente cada 5 años, ni gente que no tiene experiencia a nivel de seguridad social. Todos los que están en la lista han tenido en su mayoría participación importante. La tuya fue, sin duda, contanos un poquito, Celia, ¿cuándo comienza tu actividad allí en
2: ¿Cómo
0: el
2: no?
0: banco?
2: 40 años en el BPS, bueno, primero en Carmelo, en mi querido Carmelo, en el 2005, bueno, yo ya desde el 93, Ernesto Murro empezó a hacer un equipo y del interior acá de la zona oeste, el litoral oeste, éramos como la referencia cuando venían y demás. Y bueno, y ahí empecé ya a trabajar, ir una vez al mes a Montevideo, después cada 15 días. Y en el 2005, cuando Ernesto pasó a la presidencia del BPS, bueno, me encomendó su escritorio, pero sobre todo me encomendó su computadora. ¿Y se acuerdan esas computadoras que eran medio metro para atrás? Viste que
0: Sí,
2: agarraron todo el
0: claro.
2: escritorio. Bueno, eso. Y un asiento de cuero de esos antiguos que se movían, viste, qué sé yo. La cuestión que después le digo, sos contradictorio, porque al año cambiaron todos los asientos y todo y se fue. Digo, yo más que cuidártelo cuando estuvo, no pude. Eso, digo, y bueno, y después estuve 15 años ahí, no solamente en la secretaría, sino también en el equipo de los trabajadores. Entonces, eso te habilita a tener conocimiento teórico y práctico. Y yo los otros días tuvimos una gira por allá por Cerro Largo, por 33, que después comentamos si quieren. Entonces decía una, allí por allí decía, una de las candidatas al Banco de Previsión Social es Telo Velar. Cuando me tocó hablar a mí, yo le digo, no, voy a hacer una pequeña corrección, es la candidata. ¿Por qué? Porque junto con Estela, tenemos más o menos 40 años las dos, estuvimos en un área social y en un área de conexión con la gente, siempre. Y después tuvimos el privilegio de seguir estudiando las políticas públicas y demás. Entonces, digo yo, es la candidata, porque te estaba escuchando y evidentemente hay gente que aparece 2 o 3 meses y después desaparecen 5 años, no sabemos quién es, y que de seguridad social, por las barbaridades que dicen, no conoce nada,
0: Sin
2: ¿no?
0: duda, sin duda, sin duda.
2: Entonces, un poco eso, ¿no? Como vos bien decías, todos tenemos experiencia, ya sea dentro del ONASPU o dentro del Banco de Previsión Social, que nos va a habilitar a continuar este trabajo de calidad que hay, ¿no? Y de compromiso y de cambiar las cosas.
0: Silvia, ¿qué te ha dejado estas giras que recién comentabas tú por departamentos tan importantes? Uno siempre opina que el interior, evidentemente, y a veces lamentablemente, ¿no?, está dividido, que Montevideo es una parte y el interior es otra. Es todo uno, pero con temas a veces o con preocupaciones comunes, a veces regionales, pero ¿qué te han dejado estas giras?
2: Bueno, yo soy del interior y hay muchísimos interiores. Yo diría que no hay interior. Estamos cerca de Montevideo o lejos de Montevideo, ¿no? Esa es mi opinión. Y la experiencia que he tenido históricamente es que nosotros, en ese paisito tan chiquito, tenemos una idiosincrasia en cada pueblo y en cada región. Entonces, eso se traduce también en estas cosas que vos decías recién. Pero yo lo que rescato es que en el interior la gente necesita información y necesita contacto con los dirigentes. Y eso es lo que estamos haciendo, y eso es lo que hace RONASPU de hace 35 años. Carretea todo el país, y no solo las capitales, departamentos o a la ciudad más importante. Yo me llamó muchísimo la atención en Cerro Chato, nos esperaron con un guiso riquísimo, el presidente de cocinero, así somos todos multifunción en el interior, y había 20 personas. A ver, yo vivo en Carmelo, que es mucho más grande, y uno va mirando, y nosotros acá hacemos una fiesta realmente si hay 20 personas. Entonces, ¿cómo hay necesidad de llegar a esa gente? Esa gente que está aislada, porque para ir, pertenecen a 33, pero les queda mejor Cerro Largo, por ejemplo, por las carreteras y eso. Pero ir ahí significa tomar un ómnibus, hacer un gasto para ir a hacer algo en el BPS o para hacer una consulta. Entonces, esas cosas, teniendo de referencia, teniendo las asociaciones, son una referencia de consulta y son una referencia de socialización. Porque eso dice que hacen cada tanto, hacen ese guiso, hacen distintas cosas y se juntan ahí a eso, a charlar entre pares. Y eso, las asociaciones tienen esa función, y en esos pueblos son el club social, ¿no?, que se tenía antes.
0: Totalmente.
2: Entonces,
0: sin duda.
2: Que es muy válido, fue muy bueno, para mí fue muy sustanciosa. La gira fue muy buena en ese ida y vuelta, no solo para nosotros, que Estela se vino con una hoja entera de consultas, ¿no?, de deberes, como dice
0: ella. Totalmente.
2: Pero es la necesidad de la gente, pero además de ese enriquecimiento, la gente queda convencida de que está bien, porque nos ve, porque hablamos de la misma manera que ellos, porque si se quiere hasta tenemos las mismas necesidades o similares a las que tienen ellos allá. Entonces, para mí fue muy bueno, yo es como que retomé eso, yo lo hacíamos también en el otro laburo, dijera. Recorríamos y formábamos e informábamos a la gente, y bueno, y esto me pareció a mí personalmente volver a retomar lo que hice hasta hace 6 o 7 años atrás. Pero fundamentalmente es conocer esas necesidades de la gente y traerlas, ¿no?
0: Totalmente. Aprovechando el tiempo, quiero hacerte dos preguntas. La primera, se ha hablado siempre desde, bueno, Estela y todos los integrantes, y también vos, de que no se prometen cosas que no se pueden cumplir. Lo que sí se va a prometer es mucho trabajo y esfuerzo, ¿no?
2: Exactamente. Nosotros, creo que todo el equipo, Estela y el equipo de la lista, estamos comprometidos primero en lo que hace 35 años se viene, que son lo que determinan las 120 asociaciones en los congresos. Son los temas esenciales y en eso trabajamos. En eso seguimos trabajando y comprometiéndonos. Algunas cosas salen muy bien, otras cosas se solucionan, otras cosas están en procesos

0: de cambio, y otras cosas son más difíciles, ¿no? Para poder trabajar. Pero ese es el compromiso. Eso que la gente pide es lo que la ONASPU y la candidata de la ONASPU va a hacer en el BPS. Y ese compromiso de dejar todo en la cancha, ¿no? De seguir dejando todo en la cancha, porque creo que tenemos un muy buen respaldo, que es la ONASPU, que es una organización con 35 años, no me acuerdo, Tito, si son 35 o 34, pero son se armaron antes de que se entraran los directores sociales en el BPS. Entonces, un poquito antes. Entonces, eso que es la base, que es la esencia, que es hacia dónde vamos, y bueno, vamos a seguir con ese mismo compromiso y redoblando esfuerzos hasta el 22 de noviembre.
1: Sin duda.
0: Una persona nos dijo, por allá, no me acuerdo ya si era en Santa Clara o por ahí, que dijo, ¿por qué ponen los 75 años, no? Que no, para no votar. Dice, porque es lo más lindo ir a votar. Y cuando comentando le digo, pero claro que es lo más lindo, es lo más democrático, es una fiesta el votar. Y es además sentirte parte de que de ayudar a continuar eso que estábamos diciendo. Entonces, creo que eso habrá que reverlo, habrá que luchar para eso, porque porque esos límites, ¿no? La mayoría somos de los jubilados y pensionistas, pasamos esa edad. Entonces, ¿cómo la gente, en base a lo que uno le está hablando, lo que estamos convenciendo, porque estamos convencidos de que es lo mejor, cómo la gente agarra enseguida eso, ¿no? De decir, sin me gusta duda, ser parte. Ah, mirá sin cómo duda, puedo ser parte. Duda. Tengo que ir a votar, pero además voy a llevar a la vecina que no va. Entonces, esas cosas yo creo que es parte de lo que ha hecho la ONASPU siempre, ¿no? Es eso de estar con la gente, de recabar la voz de los que no tenemos voz, que estamos allí en cualquier lugarcito del paisito. Y eso tenemos que seguir haciéndolo. Y eso insume un esfuerzo, insume un compromiso, insume una dedicación de muchas horas. De muchísimas horas, que no se ven, pero que después, cuando uno ve los resultados, se disfrutan, ¿no?
1: Tal cual. Bueno, Celia, ha sido un placer realmente, no va a ser la última de esta, vamos a tener muchas más. Placer escucharte, además, con toda tu experiencia en el banco. Y bueno, nos estamos reencontrando. Gracias por estos minutos aquí en Carve.
0: Bueno, muchísimas gracias, un saludo a todos y todas, y en cualquier momento nos reencontramos.
1: Totalmente. Bueno, pasó Celia Bence con nosotros, una de las integrantes de la lista del equipazo que hay, como dice Tito, hay equipo, y esto es lo más importante. Ya esperando a Tito para el final, porque le quería hacer una pregunta que me parece muy importante. ¿Estás por ahí, Tito?
2: Estoy por acá.
1: Brillante.
2: Nos pareció primero una agradecer. Entrevista bien importante con la
1: sin duda, sin duda. Primero agradecerle a nuestro compañero operador Rodrigo, que ha hecho maravillas, sin duda, un abrazo para él, parte importante del equipo también el operador. Tito, consultarte, y pensaba, ¿no? Qué importante, ¿no? Que gente como Celia, como la mayoría de la gente que está, son de carrera dentro del banco, conocen la seguridad social. Y yo decía, no son de esos trasnochados que llegan con ansias de nada, de hacer más política en un lugar donde no hay que hacer política.
2: Es absolutamente lo contrario. Lo que plantea ONASPU desde aquel histórico 7 de octubre de 1992, cuando un representante de la Organización Nacional de Jubilados, con más de 120 filiales, con representantes que tienen tantísimos años de trabajo enrededor y contribuyendo y viviendo los procesos de la seguridad y de la protección social en cuestiones electorales aparecen personajes que no los habíamos escuchado nunca antes y que tampoco los vamos a escuchar después de que transcurra la batalla electoral. Entonces, ¿por qué ONASPU? Hemos dicho, ¿por qué tiene que estar un representante de la sociedad civil organizada, en el caso de los adultos mayores, nuestra organización nacional? Porque el poder político tiene como objetivo los gobiernos, el parlamento, y hay acá un sistema de partidos que tiene una representación lógica y que imprime los criterios de un sistema que nuestro pueblo vota cada 5 años y lo hace legítimamente y estamos orgullosos del sistema político democrático que tiene nuestro país. Pero esta representación es de carácter social, es carácter de una organización que representa, no 10 minutos o en un objetivo que es meramente electoral, en una organización que representa estos 5 años, los que pasaron siempre a todos los jubilados y pensionistas.
1: Sin duda, sin duda.
2: En este camino es que vamos a continuar construyendo desde lo que nos legó el último congreso de ONASPU y que es el programa que este equipo va a llevar en la elección.
1: Perfecto. Tito, ha sido un placer como siempre, un hermoso domingo con una hermosa nota, con como siempre, ¿no? Con las ganas de mirar para adelante y de seguir este camino tan lindo que es la ciudad social. Y como decís siempre vos, hoy puede ser un gran día.
2: Sin duda, hoy va a ser un gran día. Además vienen siendo unos días hermosos para todos los jubilados.
1: Hermosas. Abrazo grande, Tito. Abrazo grande, Rodrigo. Abrazo. Nos encontramos el próximo domingo. Chau, chau.
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Sigo arrancando para ustedes 89 Top en directo por la radio de la costa. Estás en Atlántida FM 89.9. Otra nueva jornada primaveral, pero nublada, con un poquito de ventisca. Esperemos que empiece a subir la temperatura, que salga más el solcito. En un rato estaremos con toda la información meteorológica, a ver qué onda sobre eso ahora en los próximos días. Arrancando con Maroon 5, la voz de Adam Levine, junto con Lisa en este caso, Priceless. 89 Top.

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0: Otro día fresquito tocó. Tenemos 10 grados de temperatura en este momento. Cielo bastante nublado acá en Atlántida. Pero va a seguir subiendo la temperatura. La máxima para este miércoles, 16. La mínima, 9 grados. Sol a través de nubosidad alta. Así que seguramente en el transcurso de la tarde veamos un poquito el sol. Sin chances de precipitaciones prácticamente para hoy. Mañana jueves sube más la temperatura. Máxima 23, mínima 13. Tornándose soleado y más cálido, sin lluvia. El viernes una máxima de 22, una mínima de 10. Intervalos de sol y nubes en la mañana y sol brumoso para la tarde. Sin precipitaciones para los próximos días.
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Vamos con las principales cotizaciones al día de la fecha, en este 23 de septiembre. Compra y venta. El dólar, 38,90 y 41,10. El euro, 43,40 y 47,95. Peso argentino, 0,020 y 0,20. Y el real, 6,80 y 8,50. Compra y venta respectivamente. 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Momento de Jonas Brothers. Keep it real.

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Vamos cerrando esta entrega de 89 Top que disfrutamos en vivo por Atlántida FM 89.9. Mitad de semana, miércoles 23 de septiembre, ya entrada esta primavera 2026, que no se nota demasiado porque está bastante fresquito, el sol no se deja ver mucho, ha habido bastante viento, pero tenemos esperanza de que mejore un poquito el tema climatológico. Y hablando de ese tema precisamente, vamos a actualizar la data de AccuWeather. En este momento, sí, tal cual, frío, 11 grados. La máxima para hoy puede subir un poquito más, máxima 16, la mínima 9. Sol a través de nubosidad alta sin precipitaciones. Ya mañana debería empezar a subir la temperatura. Máxima estipulada 23, la mínima 13, tornándose soleado y más cálido, esperemos que así sea. Sin lluvia. El viernes, máxima 22, mínima 10 grados, intervalos de nubes y sol en la mañana, sol brumoso en la tarde. El sábado seguiríamos sin lluvia, una máxima de 18 grados, una mínima de 11, parcialmente soleado. Y vamos cerrando con la música de Rosé, este Toxic Till the End. Antes estuvo Olivia Rodrigo con Get Him Back, estuvo Ross Lynch, A Billion Hits, tema que nos fascina aquí en Atlantida FM, Jonas Brothers con Keep It Real, más atrás Hilary Duff, que ha retornado a los escenarios y al universo de la música, esta gigante Hilary Duff, impresionante, todo lo que hemos disfrutado en este 89 Top.

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galera, muito boa tarde, tudo bem, tudo jóia? Sejam bem-vindos a esta edição de Brasil em FM. Dia gris, pero que le vamos a poner color y calor a tu tarde, por supuesto, aquí en la 89.9. Hasta las 13 horas vamos a estar haciendo este Brasil en FM. Podés comunicarte con nosotros y pedir la música que tenés ganas de disfrutar esta tarde. Dale a celo al 095-105-913. 095-105-913. SMS, WhatsApp, la música que vos querés disfrutar. Dale, ¿estás preparado? Bueno, abrochate los cinturones, que así arranca este Brasil en FM, galera. ¡Vámosla! ¡Vámosla!

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Galera, seguimos disfrutando de la música. Esto es Brasil en FM, para vos.

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Claro que sí, galera, seguimos disfrutando de la música, la boa vibra y la boa energía brasileña. Esto es Brasil en FM.

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3: 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Tengo saluditos aquí para Betina, para Carolina, para Nayara, para Tatiana, para Dayana de Estación Atlántida también, toda la gente que ha descargado la aplicación a través de Play Store Atlántida FM y aquellos que nos disfrutan con el gran alcance de la antena de aire del 89.9. Para ellos vaya el saludo y el abrazo enorme, claro que sí, aquí desde Brasil en FM, que nos acompañan todas las tardes, de lunes a viernes a las 12 del mediodía hasta las 13 horas y también con la rep, el resumen, a las 23:30 para terminar el día bien pum para arriba. Seguimos disfrutando la música. Subí el volumen. Esto es Brasil en FM, segunda parte.
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Galerazinho, un placer enorme compartir con todos ustedes este Brasil en FM soleado de cuarta-feira. Por fin solcito, bueno, disfrutar la tarde. Quédate enganchado aquí en la programación de Atlantia FM. Ya se viene Destino Costa Oro, luego la música retro con Simón Gerley, que estuvo puesta al aire. ¿Y quién te habla? Carlos Javier. Bueno, la invitación, por supuesto, para esta nochecita, 23:30, para que termines el día bien pum para arriba. Bello grande. Chau, chau. Valeo, galera.

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0: Hola, muy buenas tardes. ¿Qué tal? ¿Cómo están todos? Bienvenidos a Destino Costa de Oro Radio, edición de día martes, martes primaveral. Solo por la fecha, Simón Garley, buenas tardes.
1: Sí, sí, de primavera no tiene mucho.
0: Nada.
1: Yo creo que tuvo más de primavera el cierre del invierno que la primavera en sí que estamos teniendo hasta ahora.
0: Sin lugar a dudas. Hoy ha sido una mañana, hemos tenido una mañana muy fría, ventosa, bastante de julio, diría yo, ¿no?
1: Ayer fue un día muy ventoso también, se volaba todo.
0: Anoche hubo mucho viento, pero bueno, vamos a ver qué pasa. Les adelanto que poco a poco sube la temperatura y esa... creo que es una muy buena noticia para todos. Bienvenidos con Simón, como veíamos en la puesta al aire, también en la co-conducción, y con Alfredo Pereira en la producción general. Y vamos a tener mucha información, noticias y entrevistas, especialmente algunas actividades que se vienen, porque se viene la Semana del Corazón con actividades de ENACOM. Se viene también la organización pensando ya en la temporada de Canelones Suena Bien. Y atención, porque hay una noticia muy importante para las agrupaciones musicales, para los artistas, los músicos del departamento de Canelones. Hay un llamado para que se puedan postular para, de alguna manera, participar, subir al escenario mayor del departamento de Canelones y cantar a todo ese público.

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1: Muy bien, vamos al primer contacto directo en nuestro programa de esta tarde, que es precisamente con Valentina Cruz de INACOM, que está en contacto con nosotros porque se viene la Semana del Corazón. Valentina, ¿cómo estás? Buenas tardes.
2: Hola, buenas tardes.
1: Bueno, gracias por tu tiempo, antes que nada. Y bueno, qué bueno saber que ya está INACOM nuevamente organizando una nueva Semana del Corazón con actividades bien interesantes que nos vas a contar a continuación. ¿Cuándo va a ser y cómo va a ser?
2: Bueno, la Semana del Corazón este año va a ser el martes 29 de septiembre en la Plaza Varela Atlántida, que es el espacio que siempre nos da el municipio de Atlántida. Va a ser de 10 a 14 horas y durante toda la jornada vamos a tener actividades recreativas y actividades físicas y para todo público, todo enfocado a la prevención y la información en salud cardiovascular.
1: Bueno, acá estoy viendo el flyer que ya está circulando. Se habla de actividades de pilates, yoga, newcom, que es una actividad que nuclea muchísima gente, está precioso. Actividades recreativas, información nutricional. ¿Va a haber premios también por participación?
2: Sí, tenemos un montón de comercios y servicios de la zona que siempre colaboran y nos dan premios para poder regalar entre todos los que participan. Este año vamos a preparar como una especie de estaciones donde cada persona puede ir pasando, participando. En esas estaciones van a ir aprendiendo mediante el juego sobre nutrición saludable y hábitos saludables también. Y al terminar de pasar por esas estaciones van a tener la posibilidad de participar del sorteo de los premios que nos colaboraron.
1: Sin lugar a dudas, un evento de esta naturaleza requiere de muchos apoyos, ¿cierto? Estamos hablando de empresas, estamos hablando también de instituciones. Sin eso es inviable.
2: Sin eso es inviable porque todas las instituciones que nos apoyan son los que traen las actividades que forman parte del evento.
1: Ajá, no sé si...
2: Por ejemplo, Ajupena trae...

0: una clase de pilates y de yoga. Newcom Águilas, una demostración de Newcom, que ahí es un momento bastante divertido en que participa muchísima gente. La nutricionista Soledad Guillaumet con las actividades de información en nutrición. También va a estar la Secretaría Nacional de Deporte con actividades recreativas. Y Steven Casina, que es un entrenador de running, que va a estar charlando un poco sobre los beneficios de esa actividad para la salud y haciendo una especie de demostración de un calentamiento para la actividad.
1: Bueno, lo más interesante de esto, por lo que nosotros vemos año a año, es cómo la gente espera esta actividad, ¿no? Cómo la gente está esperando a ver qué hacen a comer la Semana del Corazón.
0: Sí.
1: Y eso habla de todo el trabajo que se viene realizando.
0: Sí, por suerte, cuando empezamos con la propuesta cada año y el armado del evento, ya hay gente que está esperando la invitación y con su propuesta ahí a mano ya para traer y sumar al evento. Y hace varios años ya que estamos con esta actividad. Antes solíamos como participar y apoyar en eventos de otras instituciones, sobre todo instituciones de adultos mayores, y empezamos a organizar nosotros acá en la zona, y la verdad que siempre es bueno porque es muy colaborativo, viene mucha gente de la comunidad, vienen las escuelas, se arma una participación bastante interesante.
1: Y también uno lo observa como un paso más, ¿no?, de una empresa que es la empresa de la Costa de Oro, en servicios de acompañantes, en el área de la salud, pero más allá del servicio que da, tratar de aportar algo más, ¿no?, en esto de concientizar sobre la salud cardiovascular, que es tan, tan importante, que es fundamental. O sea, no solamente quedarse con el servicio habitual, sino hacer algo por la comunidad también.
0: Sí, es como un foco donde nos centramos todos los años. Nuestro servicio, lo que nosotros brindamos es el cuidado en el sanatorio, el cuidado a la internación, pero el trabajo que hacemos en comunidad es siempre de fomentar la información en prevención en salud. Uh-huh. Y este es el evento como central siempre del año porque es el que engloba más actividades.
1: Uh-huh. ¿Cómo está la actualidad de NACOM? ¿Cuáles son, si es que tienen actualmente alguna promoción, alguna propuesta específica? ¿Y cómo la gente se puede poner en contacto con ustedes para asociarse?
0: Este año estamos con una promoción, con unos precios bastante accesibles para todo público. Uh-huh. Va a continuar hasta fin de año y quizá un poco más. Estuvimos haciendo la propuesta para socios y para socios nuevos también. Ya estamos por cumplir los 30 años, entonces siempre cada aniversario vamos proponiendo diferentes promociones. Y bueno, ha tenido buena repercusión, ha generado como el afianzamiento de muchos socios antiguos y socios nuevos.
1: Se dice fácil 30 años, pero es un camino enorme recorrido,
0: ¿eh? Sí, muchísimos años de trabajo y siempre acá en la zona.
1: ¿Cómo se pueden poner en contacto con ustedes las personas?
0: Tenemos un 0800, el 0800-8227. La oficina de administración está abierta de lunes a viernes de 10 a 17 horas. Y en ese número pueden llamar para solicitar información, conocer los servicios. Y mismo es una línea para socios también para la coordinación del servicio.
1: Y también el martes 29 de septiembre en estas actividades de la Semana del Corazón en la Plaza Varela, para poder conversar ahí cara a cara con todos ustedes.
0: Ahí estamos el martes desde las 10 de la mañana.
1: Perfecto. Bueno, muchísimas gracias por este tiempo, por la presencia permanente aquí en nuestros medios de comunicación y por estos aportes tan interesantes para la comunidad, ¿eh?
0: Bueno, muchas gracias a ustedes que siempre promueven todas nuestras actividades.
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2: Una de la tarde, 35 minutos en todo el país. Cuando comenzábamos el programa de la tarde de hoy, les comentaba que hay un llamado abierto para artistas, bandas, cantantes locales del departamento de Canelones para poder participar del escenario mayor de nuestro departamento, que es el Canelones Suena Bien. Y les dije que íbamos a avanzar en ese tema y conocer un poco más. Por eso estamos en contacto, en este contacto directo, con Federico Roquero, actualmente en funciones de Director General de Cultura del Gobierno Canario. Federico, buenas tardes, ¿cómo estás?
3: Buenas tardes, ¿qué tal? Un gusto, gracias por el espacio.
2: Bueno, estuve viendo el llamado a bandas y artistas del departamento de Canelones para participar, nada menos que del Canelones Suena Bien. Nos pareció muy interesante, pero contanos cómo es el tema, cómo es la dinámica.
3: Buenísimo. Mirá, estamos en esta política de abrir llamados a artistas. Lo hicimos con la Fiesta de la Chacra, que lo acabamos de cerrar. En estos días, mañana vamos a publicar la grilla de la fiesta. Nos vimos ahí sorprendidos fuertemente con la convocatoria y con las inscripciones. Cerca de 300 artistas locales en el género de musical se presentaron y casi 30 compañías de danza. Eso fue para la próxima Fiesta de la Chacra, que va a ser el último sábado de octubre y el primer domingo de noviembre. Después, si querés, te cuento bien cómo son los cierres. Bien. Pero yendo a lo del Canelones Suena Bien, que es, como bien tú decías, es como el evento musical más importante que tenemos en el año, el más masivo. El año pasado tuvimos un récord de público. Siempre hemos ido invitando artistas locales a abrir las jornadas, pero bueno, revisándonos, hemos puesto un llamado en el cual estamos buscando dos artistas locales, uno para abrir la noche del jueves 28 de enero y otro para la del 30 de enero. Tienen que ser nacidos o residentes en el departamento. Puede ser de cualquier tipo de género artístico, puede ser una banda, puede ser solista. Nada, hay un formulario que está colgado en la página del Gobierno de Canelones. También lo pueden encontrar por los perfiles de las redes sociales, tanto del Gobierno como de la Dirección de Cultura. Y ahí son datos muy generales de alguna pequeña biografía, poder subir algún material. Nada, estamos buscando proyectos artísticos, musicales, que estén vivos, que estén tocando en el nivel que sea. Y eso va a estar abierto hasta el 30 de octubre.
2: Bien.
3: En noviembre vamos a procesar ahí todos los datos, vamos a elegir, y en diciembre vamos a comunicarlo públicamente junto a las atracciones principales y números de la grilla del Canelones Suena Bien 2027.
2: Bien, ya nos están llegando algunos mensajes de WhatsApp y algunos mensajes por redes de gente que está escuchando y está haciendo preguntas, pero muchas de ellas ya las venís respondiendo con todos estos datos que venís dando. En todo caso, vamos a repetir cómo acceder a más información y cómo se pueden postular. Eso vamos a repetirlo para que quede bien claro.
3: Ahí va. Hay varios posteos en las redes del Gobierno de Canelones o en la página del Gobierno, que ahí es donde están las bases, se las pueden descargar, y lo mismo, que hay un formulario electrónico que es muy fácil de completar para que se inscriban rápidamente por esa vía.
2: Bien. ¿Cómo es después el proceso de selección de los artistas que van a quedar?
3: Nosotros tenemos un grupo entre la dirección y la producción del evento multidisciplinario. Uh-huh. Donde vamos a elegir estas dos propuestas. Como te decía, estamos buscando propuestas artísticas que que estén vivas, que estén tocando, evitando un poco la también que el proyecto se junte para esto, ¿viste? En el sentido de poder seguir trabajando junto a los artistas que están hoy y en el desarrollo, ¿viste? Que esto es tiene como, además de lo masivo del espectáculo y del momento, que es ese show, que son 30 minutos, hay una campaña muy fuerte de comunicación, donde obviamente están incluidos los artistas locales, uh-huh. y a su vez está como toda la convivencia ahí tras camarines, donde se van generando cosas, ¿no? Y bueno, queremos que esto sea, que el que quede ahí lo aproveche de la mejor forma y sirva para poder seguir desarrollando su carrera.
2: ¿Qué te parece, no? ¿Qué oportunidad? ¿Cuánto puede cambiar un recorrido musical de un artista o una banda que puede subirse a ese escenario, no?
3: Sí, totalmente. Han pasado cosas lindas, como cuando Ricardo Mollo tocó con la remera del Gato de Ponce, después estuvo charlando con ellos. Se van generando cosas, o la pasada edición que tuvimos la suerte de ver uno de los últimos shows masivos del gran Rubén Rada, ¿no? Y interactuando, una charla, me acuerdo, muy linda que tuvo con Rocío, que es de Tala, una chica muy joven, y bueno, esa charla te la podrá contar ella, pero la verdad que fue muy, le contó cosas muy lindas, ¿viste? Y es muy difícil hoy en día, la verdad, que un artista pueda vivir de la música. Entonces nosotros también desde la intendencia y desde la Dirección de Cultura tratamos de fortalecer esto. Hemos llevado a varios artistas a algunos mercados en Chile, en Buenos Aires. Ahora mismo, en unos días, muy cerca de ahí de la radio, se va a desarrollar el FIECA, que es el mercado de industrias creativas de la Intendencia, donde también van a haber muchas charlas de capacitación y donde también van a poder intercambiar con algunos productores de la escala nacional y de Montevideo. Y bueno, hay que ir sumando, ¿no? Hay que ir sumando, hay que ir trabajando, pero bueno, vivimos en un país donde tenemos un mercado muy chico y es importante tratar de internacionalizarse los proyectos. Y bueno, y estamos tratando de desde donde podemos nosotros como gobierno tratar de colaborar en lo que vamos para que los proyectos artísticos puedan ir creciendo.
2: Uh-huh. Es una convocatoria que va a ser un exitazo, esta del Canelones suena bien, a nosotros ya nos están llegando muchos mensajes y me imagino que también a través de los medios oficiales del gobierno de Canelones están recibiendo una ola de consultas, mensajes y demás, y el interés de la gente, eso es muy, muy importante, porque también marca el lugar que se ha ganado el Canelones suena bien a nivel del departamento. Pero me hablabas al comienzo también de que se ha hecho un llamado para la fiesta de la Chacra, que nos ibas a adelantar algo de los cierres.
3: Sí, sí, sí, como te decía, tuvimos una gran respuesta. La verdad que lo hacíamos en llamado, pero no lo estábamos comunicando bien el de la Chacra. Este año lo comunicamos bien. Uh-huh. Tuvimos cerca de 300 inscriptos. Mañana vamos a comunicar la grilla total. Lo que te voy a adelantar es que el sábado va a cerrar la noche de la primer jornada de la fiesta de la Chacra Matías Valdés y la misma cuadra. Uh-huh. Y el domingo va a estar la Ranoa Carrero cerrando. A todo esto lo van a acompañar más de 20 artistas locales, que es lo que vamos a terminar de develar mañana por nuestras redes. y que ya en breve se ponen a la venta las entradas para una nueva edición de la Fiesta de la Chacra en San Jacinto, en ese predio tan lindo, de características patrimoniales, donde las asociaciones de fomento juegan un partido muy importante dentro de la fiesta, donde se destaca el espíritu de lo que era la chacra en su momento. Todavía algunas siguen viviendo. Y bueno, para nosotros estos dos llamados también son una forma de actualizar nuestra base de datos. Los que queden afuera de estos eventos entran también en esa base de datos. Recordar que la intendencia, como los municipios y todo esa sumatoria, nosotros participamos de una forma u otra de más de 120 fiestas en el año, desarrolladas en todo el territorio, y esto sirve para fortalecer esa base de datos, actualizarla. Sabemos que los proyectos artísticos, todos los años surgen cosas nuevas y es muy difícil mapear, entonces esto es una forma de nutrir esa de nuevo esa base de datos de artistas locales que si no quedan ahí se van a proponer para algunas otras fiestas. También están los centros culturales abiertos para poder tocar, o sea, es parte de la política de la Dirección de Cultura y de poder seguir abriendo las puertas de sus lugares para los artistas canarios.
2: Hablabas recién del FIECA, que se va a hacer aquí en Dínamo en los próximos días. Estamos hablando de la Fiesta de la Chacra, pero qué primavera que se viene, ¿no?, a nivel de todo, sí, el departamento en materia de actividades.
3: La verdad que sí, impresionante la cantidad de actividades. También se nos viene el patrimonio, ahí el primer fin de semana de octubre, donde abrimos nuestros lugares patrimoniales, y a su vez también estamos generando algunas actividades puntuales muy cerca de ahí. Les quiero destacar una, que es el 4 de octubre en el Centro Cultural de la Costa, ahí pegado al shopping. Va a estar el maestro Hugo Fattoruso con la Jam de la Costa, con entrada gratis a las 21 horas. Y bueno, después acá en la ciudad de Canelones también hay actividades gratuitas con la Orquesta de las Mil Melodías el sábado y Juana y los Heladeros el domingo. Estamos trayendo también la muestra de Juan Campodónico y Andrés Torrón al Colón, donde es una muestra viva de la música nacional uruguaya. La milonga es hija del candombe, así como el tango es hijo de la milonga. Eso se abre este viernes gratuitamente en el Espacio Colón y va a quedar por varias semanas. Y el fin de semana, el sábado del patrimonio, va a estar el sábado 3 a las 18 horas, va a estar Juan Campodónico y va a estar Andrés Torrón contando un poco cómo hicieron la muestra esa. Además de toda esta semana de primavera, con nuestros centros culturales abiertos, con actividades específicas para todas las infancias, y en el Teatro Politeama unas jornadas muy lindas donde estarán desde Encanto al Alma hasta la compañía Romanelli y el Circo Internacional ahí, son cuatro jornadas muy lindas en nuestro principal escenario de la ciudad de Canelones.
2: Perfecto. ¿Cómo la gente puede estar al tanto de todo lo que va surgiendo? Porque es mucha información, son muchas actividades.
3: Mucha información, sí. Hay que seguir las redes de Canelones Cultura, que ahí se va publicando una agenda semanal que te resume todas las actividades, los llamados, están los fondos Prende también, que son fondos culturales concursables. Uh-huh. Esa parte después, cuando la semana que viene venga Sergio, está bueno para que profundicen con él. Pero toda la información está en el Instagram de Canelones Cultura o en el Facebook, y los llamados siempre se publican en la página del gobierno de Canelones.
2: Bien, desde la Dirección General de Cultura, Federico Roquero, muchísimas gracias por estar con Destino Costa de Oro esta tarde.
3: Gracias a ustedes por el espacio, y estamos para una nueva oportunidad más cerca del verano, ya contando quiénes son los que van a subirse al escenario natural de la música en el Canelones Suena Bien 2027. Les mando un abrazo y muchas gracias.
2: El escenario mayor del verano, ¿no?
3: Exactamente.
2: Abrazo grande.
3: Abrazo, chau, chau.
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tarde, 55 minutos, ya en la recta final de esta edición de Destino Costa de Oro, recargada de información, de interesantes entrevistas, de todos los eventos, todo lo lindo que se viene próximamente aquí en nuestra queridísima Costa Canaria. Con Diego Torres, Color Esperanza, actualizamos la información meteorológica, a ver qué onda, qué dice AccuWeather. 10 grados de temperatura en este momento, la máxima para hoy no va a subir demasiado más, 11 es lo que marca, la mínima 4 grados, tampoco se descarta la posibilidad de algún chubasco en el transcurso de la tarde. Atención, hay un 55% de probabilidades de precipitaciones y algo de viento también puede que haya. Mañana miércoles, a mí ya me quiero que llegue el fin de semana. Mañana miércoles 23 de septiembre, mitad de semana con una máxima de 16, una mínima de 9 grados, más cálido, con sol y algunas nubes, pero sin precipitaciones. Ya el jueves sube más la temperatura, máxima 22, mínima 13, parcialmente soleado, más cálido, más lindo y agradable, sin lluvia. ¿Qué se viene en instantes? Recarga retro, hoy muy romántico, ya que entramos en la primavera, vamos a estar con una selección de lentos, de baladas notable en la tarde de la Radio de la Costa. Así que seguí escuchando el 89.9.

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0: Salió el sol acá en la costa canaria y junto a él se asoman los más grandes clásicos de oro de toda la historia de la música. Estamos en Recarga Retro, hoy con otro especial de lentos románticos muy solicitados por toda la audiencia de la 89.9. También aparte tendremos la doble carga, buenas recomendaciones e invitaciones y muchas sorpresas aquí en la tarde de Atlántida FM.
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0: Y ya en los primeros minutitos de Recarga Retro tengo una excelente recomendación y sugerencia para toda la audiencia. 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La voz de Rick Ocasek, The Cars, I'm Not The One, pasaba para ustedes. Y ya vamos inmediatamente con Ten Sharp, You.
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0: Aquí Ten Sharp con You. Un éxito número uno. Presente en Noruega, 16 semanas en el top 10 del país. También fue número uno en Suecia. Estuvo durante 2 semanas y de igual forma en Francia. 2 semanas presente en los listados. También fue un éxito tremendo en Alemania, que estuvo presente también en los listados, en Austria, en Suiza. La banda holandesa Ten Sharp, brillando en la 89.9. You.
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0: Por supuesto que online, Atlántida FM, marcando presencia para que puedas escucharnos no solamente aquí en la Costa Canaria y en los alrededores, como lo haces desde hace 25 años por el 89.9, sino que también en internet.

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Monstruo británico, pisando firme aquí en Atlántida FM. John Lennon, Woman.

0: En este miércoles 23 de septiembre, todo el primer bloque de Recarga Retro dedicado a los románticos, los lentos, estas baladas inolvidables del universo rock and pop para toda la gente que estuvo pidiendo, porque ayer hicimos tremendo especial, de todo el programa fue de románticos, pero siempre nos llegan los mensajes de ustedes que quieren seguir y seguir escuchando las lentas, estos temas para bailar de a dos, que muchos los bailaron allá en la década del 70, 80, 90. Todos de artistas impresionantes, súper recordados del mundo de la música. Aquí John Lennon con Woman. Antes estuvo Joe Egan, Back on the Road. Tim Sharp con You. The Cars, I'm Not the One. Y arrancando esta entrega con Anything Box, Carmen. En el siguiente bloque vamos a tener música un poquito más movida para los que quieren escuchar algo más movido. En el siguiente bloque estaremos con todo eso, la doble carga que hoy tenemos cumpleañero y bueno, se la dedicaremos a él. Más recomendaciones, más invitaciones, música, sorpresas, novedades en el segundo bloque. Sigue Recarga Retro, 60 minutos de buenos recuerdos.
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Cumpleañero del día de la fecha, 77, cumple The Boss, el jefe, Bruce Springsteen. Nacido un día como hoy, un 23 de septiembre del año 1949, en Nueva Jersey, en los Estados Unidos. Así que la doble carga dedicada para él. Para el jefe, el primer tema sonó Street of Philadelphia. Y sigue Born to Run.

Qué linda tarde, preciosa, espléndida, soleada aquí en la costa de Canelones. En un ratito vamos a estar con la información meteorológica, actualizando los grados y qué va a acontecer climatológicamente tanto hoy como en los siguientes días. 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Escuchábamos acá en el 89.9 juntos New Order, Bizarre Love Triangle. ¿Qué bandaza esta que se viene ahora? OMD, Orchestra Maneuvers in the Dark, con una de esas canciones que particularmente a mí me fascinan, If You Live. 2:47, canciones que nos remontan a viejos tiempos, 60s, 70s, 80s, 90s, todas las décadas pasadas del universo del rock and pop viven en Atlántida FM.

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Ahí andamos rozando las 3 de la tarde, 14 horas 59 minutos, culminando esta edición de Recarga Retro con el genio británico Paul McCartney, versión en vivo de uno de nuestros temas favoritos, Hope of Deliverance. Tarde soleada, 15 grados de temperatura en este momento, quizás pueda hasta subir un gradito más, porque 16 es la marca... Es lo que marca aquí AccuWeather hasta el momento. La mínima para hoy, 9 grados. Sol a través de nubosidad alta para este turno vespertino, sin chances de precipitaciones. Y los próximos días tampoco va a haber lluvia. Mañana jueves sube la temperatura, máxima 23, mínima 13. Día soleado, el viernes máxima 22, mínima 10 grados. Intervalos de sol y nubes en la mañana. Sol brumoso para la tarde. El sábado principalmente soleado, máxima 18, mínima 11. Y el domingo, que hasta ayer marcaba chances de precipitaciones, y ahora prácticamente no hay probabilidad de lluvia. Nubosidad variable, dice aquí, para el próximo 27 de septiembre. Máxima 19 grados y la mínima 14. Mañana nos reencontramos contigo aquí al aire del 89.9 de la radio número 1 de toda la costa canaria, Atlántida FM. Viviremos un jueves espectacular con recomendaciones, invitaciones, muy buenos clásicos del universo rock and pop, efemérides, información y todo lo mejor por acá. Excelente tarde para todos. Nos estamos escuchando. Chau.

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Sigo arrancando para ustedes 89 Top en directo por la radio de la costa. Estás en Atlántida FM 89.9. Otra nueva jornada primaveral, pero nublada, con un poquito de ventisca. Esperemos que empiece a subir la temperatura, que salga más el solcito. En un rato estaremos con toda la información meteorológica, a ver qué onda sobre eso.

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0: Otro día fresquito tocó. Tenemos 10 grados de temperatura en este momento. Cielo bastante nublado acá en Atlántida. Pero va a seguir subiendo la temperatura. La máxima para este miércoles, 16. La mínima, 9 grados. Sol a través de nubosidad alta. Así que seguramente en el transcurso de la tarde veamos un poquito el sol. Sin chances de precipitaciones prácticamente para hoy. Mañana jueves sube más la temperatura. Máxima 23, mínima 13. Tornándose soleado y más cálido, sin lluvia. El viernes una máxima de 22, una mínima de 10. Intervalos de sol y nubes en la mañana y sol brumoso para la tarde. Sin precipitaciones para los próximos días.
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Vamos con las principales cotizaciones al día de la fecha, en este 23 de septiembre. Compra y venta. El dólar, 38,90 y 41,10. El euro, 43,40 y 47,95. Peso argentino, 0,020 y 0,20. Y el real, 6,80 y 8,50. Compra y venta respectivamente. 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Momento de Jonas Brothers. Keep it real.

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